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0: que algo brillaba, vaya. Un agujero espacio-temporal. Metí la cabeza y aquí estaba. ¿Dónde estoy? ¿Yo muerto?
1: Bienvenido, bueno, te estamos esperando. ¿Creo que? ¿Qué? ¿Qué pasa, manín?
0: Oye, por fin estoy en Puerto Rico.
2: No, no, que sigas aquí, me lo ojo de que
0: hostia. Hostia. ¿Qué hago?
2: Tú ahora solo coge este móvil,
0: vale,
2: y recuerda esta palabra.

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Xavier, ¿cómo están? Chelangaos. Ya me ha comentado tu hermana lo que ha pasado. Jo, una cosa, cuando oigas el audio, me llamas y si pasas por casa, mucho mejor. Así hablamos y estamos un ratito. Ya me han dicho también que te han apoyado un mogollón tus amigos, la gente que te ha ido a escuchar, de lo cual me alegro mogollón. No habré visto checo y mía. Bueno, si tú estás bien, es lo que más me importa y lo principal. Nos vemos, hijo, un beso.

nosotros tu reino. Hágase tu voluntad en la tierra como en el cielo. Danos hoy nuestro pan de cada día. Perdona nuestras ofensas, como también nosotros perdonamos a los que nos ofenden. No nos dejes caer en la tentación y líbranos del mal. Amén.

0: Recuerdo aquel 9 de febrero en Madrid. Recuerdo la euforia, el miedo y la tristeza. Recuerdo la soledad desoladora, la que aprieta y ahoga el alma. Y también la soledad acompañada, esa que abraza, que sana y salva. Recuerdo los veranos en el pueblo, los cielos de Castilla y la historia de una vida herida. Recuerdo el dolor, las espinas y la flor. Recuerdo el olor de la felicidad y la calma. Recuerdo la calma. Recuerdo olores, sabores, colores, historias y voces, muchas voces, de las que pueden hacer callar al ruido. Las voces que relatan cada uno de mis recuerdos. Recordar, volver a pasar por el corazón, volver al corazón, volver a sentir, a vivir. Revivir, recordar, la vida. La vida es un recuerdo de los recuerdos, de momentos ya vividos, de lugares, personas y miradas que se cruzan en el camino. Porque la vida va de cuidar, de compartir, de amar. Amar y recordar. Volver. Mirar atrás para caminar. Y caer. Caer y volver a caminar. Florecer. La vida va de amar y desandar. La vida es solo y mucho más que esto.
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